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4: Las 8 en punto.
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1: Las 4 y un minuto.

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1: Las 4:33.

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4: Las 5 en punto.
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1: Las 7 en punto.
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8: Las 8 en punto.
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2: Merci, Simon Moi.

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6: Las 9 en punto.
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0: Ya son las 9 de la mañana, 23 minutos, 9:23. Aquí está la señal favorita, la que nos encanta en este día domingo, hoy 19 de julio del año 2026. Esta es la señal favorita, la que nos encanta en este día domingo y 19 de julio. Gracias por acompañarnos, por estar en sintonía total con la favorita a esta hora del día. Mi nombre es Oscar Eduardo Olaya. Me encanta saludarlos a esta hora del día. Gracias por compartir con nosotros una jornada más de domingo en este puente festivo que tendremos por el 20 de julio, día de la independencia de nuestro país. Ustedes se comunican conmigo a través del 314-255-3917, 314-255-3917. Aquí estamos para acompañarlos, para decirles gracias por reportar sintonía, por decirnos buenos días y dónde están escuchando la favorita. Hoy día en el cual muchas empresas, sectores, juntas de acción comunal están realizando las respectivas caravanas y eucaristías en honor a la Virgen del Carmen, patrona de los transportadores, de los conductores. Estaremos realizándoles, por supuesto, el acompañamiento por parte de la señal favorita, la que nos encanta. Ya les estaremos contando en qué puntos de los municipios de Sabana Centro estaremos acompañándolos el día de hoy con esta conmemoración también de la Virgen del Carmen. Zipaquirá y Cogua entonces tendrán hoy cubrimiento especial por parte de la favorita. Ya les vamos a contar para que estén ahí atentos a la señal que nos encanta. Gracias por permitirnos llegar con esta señal favorita. 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La favorita. Ubicados en Zipaquirá, Cajicá y también en Tabio. 9:26 de la mañana, aquí estamos con la señal favorita, la que nos encanta. Ustedes son muy amables, muy cordiales por permitirnos llegar con esta señal crossover para compartir con ustedes lo mejor de la música. Y ya como les decía, yo voy colocando las canciones que ustedes quieren escuchar a través del dial 88.3 FM. La señal favorita, la que nos encanta a esta hora de la mañana, compartiendo con nosotros a través de la señal digital de la aplicación de La Favorita y también a través de nuestra página de internet www.lafavoritameencanta.com. Ahí está entonces la señal para que ustedes también nos acompañen en el transcurso de esta jornada.
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0: Celebración de la Virgen del Carmen en muchos sectores y municipios del departamento de Cundinamarca. La señal favorita a esta hora del día, compartiendo con ustedes, llega el señor Diomedes Díaz con esta canción. Se llama ¿Por qué razón? 9:28 en la mañana.
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0: Ahí teníamos al Charrito Negro junto a Arely Senao, la reina de la música popular en Colombia. Esto es Devuélveme los Besos, 9:35.
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0: Llegan los 50 de Joselito. Esta canción se llama Los Gotereros. 9:35.

0: Ya son las 9 de la mañana, 44 minutos, 9:44. Aquí está la señal favorita, la que nos encanta en este domingo y 19 de julio. Los acompañamos con buena música, la que ustedes nos ayudan a programar a través de mensaje de texto, notica de voz en el 314-255-3917, 314-255-3917. ¿En dónde suena la favorita? ¿Qué andan haciendo a esa hora del día? Nos van saludando por acá. Muy buenos días. Yo escucho la favorita Me Encanta desde San Pablo de Borbur. Están en sintonía. Abrazo cordial para ustedes. Muy buenos días. ¿Quieren escuchar la canción Mi Locura de Jorgito Celedón? Que ya vendrá para ustedes en contados minuticos. Gracias. Ahí están en San Pablo de Borbur en sintonía con nosotros. ¿Quién más me levanta la manito? ¿En qué barrio, vereda, corregimiento, sector, municipio están en sintonía esta hora con nosotros? Nos envíen su notica de voz. Mensaje de texto a través del 314-255-3917. ¡Favorita! Por supuesto, saludo para todos nuestros conductores, transportadores que el día de hoy han lavado muy bien sus vehículos, lo han decorado de una forma increíble. En honor a la Virgen del Carmen, su protectora en las vías del departamento del país. Abrazo cordial para todos ellos que diariamente nos escuchan mientras realizan sus recorridos laborales. Ahí están siempre con la señal favorita a través del dial que nos encanta. Estaremos acompañándolo ya. Dentro de pocos minutos les estaremos contando dónde está la móvil de la favorita. Voy acompañando a los conductores en honor a la Virgen del Carmen. Aquí estamos en esta mañana de día domingo. 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A las 9:47 en la mañana los seguimos saludando. Gracias por estar en sintonía con la señal favorita, la que nos encanta. Llega Karol G junto a Nicki Minaj. Esto es Tusa, 9:47.
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4: Las 10 y un minuto.
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3: Son las 10 de la mañana, 7 minutos, 10 de la mañana, 7. Aquí está la señal favorita, la que nos encanta en esta mañana de día domingo y 19 de julio. Es un gusto acompañarlos, acompañarlas donde quiera que estén, sea cual sea su actividad cotidiana. Muchos, como ya les decía hoy, en esta conmemoración de la Virgen del Carmen, preparando sus vehículos para las respectivas caravanas que estarán integrando el día de hoy. Estaremos acompañándolos en el barrio La Paz, en Zipaquirá, y a la Junta de Acción Comunal, que siempre... es muy, muy colaborativa y con la cual tenemos una excelente relación. Ahí estarán Barrio La Paz, también con la caravana, con las actividades el día de hoy en el marco de esta conmemoración del Día de la Virgen del Carmen. También estaremos aquí en el municipio de Cogua, ya les vamos a contar más detalles de lo que serán estas jornadas el día de hoy en honor a la Virgen del Carmen. Muchos conductores, conductoras, estarán rindiendo homenaje a la patrona de los conductores, de los transportadores.
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3: Esta es la señal favorita, la que nos encanta, a las 10 de la mañana, 8 minutos, 10:08. Ustedes se comunican con nosotros a través del 314-255-3917. 314-255-3917, la programación especial de La Favorita a esta hora del día. Gracias por compartir con nosotros. 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Esta es la señal favorita, la que nos encanta, acompañándolos con buena música. Y con la señal crossover que nos encanta, llega Jorgito Celedón. Esto es Mi Locura, 10 de la mañana, 10 minutos.

0: Ahí teníamos a Rey Ruiz con esta canción. Si te preguntan, 10 de la mañana, 24 minutos, 10:24.
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0: Son las 10 de la mañana, 24 minutos, 10 de la mañana, 24. Aquí está la señal favorita para acompañarlos el día de hoy, domingo 19 de julio, en el marco de este séptimo mes del año en el cual se conmemora la Virgen del Carmen. Ya estamos con la móvil de la favorita hoy acompañando dos puntos de Sabana Centro. Les hablo por un lado del barrio La Paz, en el municipio de Zipaquirá, donde estará la móvil de la favorita el día de hoy. Al barrio La Paz, a todo este gran gremio de comerciantes, de todos los que ofrecen sus servicios en los talleres mecánicos, bastantes comercios allí de distinta índole que nos saludan todos los días de la semana. Abrazo cordial para ellos. Estaremos acompañándolos el día de hoy también desde un segundo punto aquí en el municipio de Cogua. Hablamos de la vereda La Plazuela, ahí en el centro poblado de La Plazuela, en donde estaremos también acompañándolos en esta conmemoración del Día de la Virgen del Carmen. Estaremos también compartiendo a través de nuestras redes sociales, arroba la favorita me encanta, en Facebook, Instagram y TikTok, cómo se lleva a cabo esta conmemoración en estos dos puntos donde estará la móvil de la favorita el día de hoy. 10:26 en la mañana, ustedes se comunican conmigo a través del 314-255-3917. 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

Ya son las 10 de la mañana, 43 minutos, 10:43. Aquí está la señal favorita en esta mañana de domingo. Domingo locochón para algunos. Para otros ya desde muy tempranito que se levantaron a lavar sus vehículos, a dejarlos listos, bien decorados para las caravanas que ya se están llevando a cabo en este momento. Saludo cordial, estaremos en el barrio de La Paz, en Zipaquirá, barrio La Paz, que también ya está realizando su caravana. Muy pronto información desde este punto en la ciudad de Zipaquirá y también en caravana que ya inició en el sector de La Plazuela, donde también estaremos acompañándolos en la jornada de este domingo. La Plazuela y La Paz, dos puntos desde donde emitimos la señal de la móvil de la favorita el día de hoy, así que muchas gracias por estar en sintonía con nosotros. ¿Quién me reporta a través del 314-255-3917? Aquí está la señal favorita para saludarlos, decirles, esta es la señal que nos encanta. ¡La favorita! Quiero enviar un saludo cordial para la familia Ríos Castellanos en Rodamontal, aquí en el municipio de Cogua, que están en sintonía con nosotros. Familia Ríos Castellanos en Rodamontal, que están en sintonía. El abrazo para cada uno de sus integrantes que a esta hora nos escuchan. Son muy amables por compartir con nosotros a esta hora de la mañana. Nos saludan también por acá, están desde el municipio de Nemocón en sintonía. Nemocón, muy buenos días. Me levanta la manito a esta hora, Nemocón. En compañía de la señal crossover que nos encanta. Están desde el casco urbano de Nemocón, gracias. A las 10:45 en la mañana lo seguimos saludando con esta programación especial que nos encanta. Gracias por estar en sintonía con la señal crossover. Ahí los vamos saludando. Les vamos acompañando con las canciones que ustedes mismos nos programan a esta hora del día. A las 10:45 en la mañana llega Joaquín Guiller. Esto es el agropecuario 10:46.

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2: Las 11 en punto.
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Son las 11 de la mañana, 9 minutos, 11 de la mañana, 9. Aquí está la señal favorita, la que nos encanta en esta jornada de día domingo. Hoy 19 de julio, acompañándolos, acompañándolas, donde quiera que se encuentren. Esta es la señal favorita, la que nos encanta.

0: Son las 11 de la mañana, 11 minutos, 11:11. Aquí está la señal favorita, la que nos encanta en este fin de semana, con puente festivo incluido. Muchos aprovecharán mañana la conmemoración de la independencia de nuestro país para viajar, para descansar. Por supuesto que otros acompañarán lo que serán los desfiles que cada municipio, que cada departamento y que el gobierno nacional estarán realizando mañana en el marco de esa conmemoración. Por supuesto, estaremos contándoles todo lo que suceda con un cubrimiento especial el día de mañana, lunes 20 de julio. Son las 11 de la mañana, 12 minutos, 11:12. Aquí está la señal favorita, la que nos encanta. Son muy amables por compartir con nosotros a esta hora del día.
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0: ¡Me encanta! ¿Qué andan haciendo a esta hora? Los voy saludando a través del dial que nos encanta. 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Como ya les venía adelantando desde muy tempranito en la mañana, estamos el día de hoy acompañándolos con la móvil de la favorita desde dos puntos. Uno en Zipaquirá, otro en Cogua, acompañando esta conmemoración en honor a la Virgen del Carmen, patrona de los conductores. Estamos en el sector del barrio La Paz en Zipaquirá, donde ya hace un año también estuvimos allí acompañando esta conmemoración en honor a la Virgen del Carmen. Barrio La Paz en Zipaquirá. Y también los acompañamos el día de hoy desde La Plazuela, vereda La Plazuela, ahí en el centro poblado, donde ya se está realizando la caravana y la Santa Eucaristía en honor a la Virgen del Carmen. Ahí con todos los conductores también que escuchan La Favorita. Son las 11 de la mañana, 14 minutos, rápidamente. Vamos de una vez con la móvil de La Favorita, que está atenta también desde un punto de Cogua y otro de Zipaquirá, hoy con la señal favorita.
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0: 11 de la mañana, 15 minutos, 11:15. Estamos desde el sector de La Paz, barrio La Paz, en Zipaquirá, acompañando esta conmemoración. Conmemoración de la Virgen del Carmen. Ahí está nuestro coordinador, el general Wilson Hernando Olaya, el DJ Jeffer y todo el combo en sintonía esta hora también con La Favorita. Mis oyentes de Zipaquirá, aquí está la móvil. Hola, compañeros, muy buenos días.
2: ¿Qué tal, Oscar y compañeros? Aquí estamos con la móvil de La Favorita, ya desde el sector de La Paz en Zipaquirá. Y también hemos estado ya presentes allí en La Plazuela, en el municipio de Cogua. Arrancaron el desfile muy temprano y en este momento ya, en el caso de Zipaquirá, está a punto de iniciar la celebración eucarística. Jeffer García, ¿cómo van las cosas?
3: Buenos días a los oyentes, buenos días Oscar y a todos ahí quienes andan pegaditos a la señal de La Favorita. Estamos aquí en La Paz, más exactamente en Centro Diesel, acompañando a todos los transportadores hoy en el homenaje a la Virgen del Carmen. Están ultimando ya detalles para iniciar ya lo que será la Eucaristía y las actividades que tienen el día de hoy programadas en La Paz. Ahí estamos con la móvil de La Favorita, ahí les estaremos contando el paso a paso y cómo se va desarrollando la actividad.
2: Pero bueno, ahí está entonces, Oscar, la invitación para que se acerquen. Aún no ha arrancado la Eucaristía, todavía alcanza para que manden bendecir los vehículos y demás. Tendremos premios. Saludito a la gente chévere de Muebles y Colchones y al Triunfo, que están vinculados el día de hoy con nosotros. La señora María Antonia Magali están ahí. Tendremos bonos para que compren ustedes en el almacén. Tendremos bonos de Flash 93. También premios especiales con TMC Mundicars y con todos los patrocinadores. Así que aquí los esperamos y les traemos un llavero muy bonito, Jeffer.
3: Sí, estamos entregando llaveros a todos los transportadores y oyentes que lleguen aquí al punto a compartir un ratico con nosotros, con los transportadores, y por supuesto la calcomanía de La Favorita también la estamos entregando acá. Entonces acá nos vemos para compartir un ratico ahí con los oyentes, que compartan también obviamente en familia y acompañar a todos los transportadores el día de hoy.
2: Pues ahí está entonces, Oscar, nos vemos por acá ya alistando todo para arrancar la celebración eucarística desde La Paz. ¿Alcanzan a llegar todavía?
0: Ahí está entonces nuestro coordinador general Wilson Hernando Laya, el DJ Jeffer, que también están ahí desde el sector de La Paz en Zipaquirá. Ya lo decían, estamos entregando calcomanías de La Favorita a los conductores y también regalitos de llavero oficial en honor a la Virgen del Carmen, con también el estampado, el logo de La Favorita, para que lo reclamen totalmente gratis ahí en Zipaquirá. Recuerden, hoy la móvil de La Favorita en La Paz, en Zipaquirá, y también en La Plazuela estaremos acompañando estas jornadas en honor a la Virgen del Carmen. 11:18 en la mañana, me voy de música. Ya venimos con más de la móvil en contados minuticos. Llega esta canción desde...
4: Tuya.

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3: Son las 11:35, 11:35, la señal favorita, la que nos encanta a esta hora del día, compartiendo buena música y también el cubrimiento de esta conmemoración hoy, celebración del Día de la Virgen del Carmen, con millones de conductores que se dan cita en esta jornada para tener un momento de agradecimiento, de reflexión espiritual en torno también a sus labores diarias como conductores. La señal favorita acompañándolos desde La Paz, donde en este momento se lleva a cabo ya la celebración de la Sagrada Eucaristía en honor a la Virgen del Carmen. Estamos transmitiendo en este momento a través de nuestras redes sociales, Facebook, nos encuentra como arroba la favorita me encanta. Ahí está la señal a esta hora transmitiendo desde el barrio La Paz en Zipaquirá. Ya les vamos a traer información también desde la plazuela aquí en el municipio de Cogua, donde estaremos acompañando también este espacio con la señal favorita. Recuerden, hoy les estaremos entregando en estos dos puntos los llaveros oficiales de la favorita para esta celebración de la Virgen del Carmen. Así que si nos ven por ahí, la móvil amarilla que estará en estos dos puntos el día de hoy, pida su llavero para que tenga un recuerdo de este día tan especial. Son las 11:36, por acá nos estaban saludando desde El Olivo, me decían por acá ya listos para salir a la caravana en honor a la Virgen del Carmen, saludos a todos, Dios los bendiga, muchas gracias, amén, ahí están desde El Olivo, aquí en el municipio de Cogua, un abrazo cordial, acompañándonos con esta señal crossover, señal de la favorita, me encanta. 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Son las 11:38 en la mañana, 11:38, llega Mate Caña. Esto es Mate Caña Colorado, 11:38.

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0: Son las 12 del mediodía, 9 minutos, 12 del mediodía, 9. Aquí está la señal favorita, la que nos encanta en esta jornada de domingo. Hoy es 19 de julio y estamos acompañándolos, acompañándolas en esta jornada en la que muchos de nuestros oyentes están en el marco de esa celebración del Día de la Virgen del Carmen. Les hemos estado transmitiendo a través de La Favorita lo que ha sido la celebración de la Santa Eucaristía desde el barrio La Paz en Zipaquirá, en donde estamos hoy con la móvil amarilla llevando regalitos a nombre de nuestros patrocinadores y también entregándoles los llaveros oficiales de La Favorita en honor a la Virgen del Carmen para el día de hoy. También a través de TV Unidos realizamos la transmisión de la Santa Eucaristía desde la plazuela, donde estaremos hoy acompañándolos también, entregando estos elementos. Hablamos de los llaveros, hablamos de calcomanías para los vehículos, en donde escuchan La Favorita 88.3 FM. No se olviden que estamos en Facebook, en Instagram, en TikTok. Nos encuentran como arroba La Favorita Me Encanta y arroba La Región Medios, compartiendo con ustedes a esta hora del día música, cubrimiento especial de la celebración de la Virgen del Carmen el día de hoy, esperando que estén muy bien. Son las 12 del mediodía, 11 minutos, 12:11. Gracias por permitirnos llegar con esta señal crossover que nos encanta. 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Son las 12 del mediodía, 12 minutos, 12:12. Los saludos. Recuerden que me pueden enviar su notica de voz, mensaje de texto, reportes de sintonía a través del 314-255-3917. 314-255-3917.
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0: Así es, estamos con la tropa amarilla de La Favorita. Hoy, recuerden, desde La Paz en Zipaquirá y desde La Plazuela, aquí en el municipio de Cogua, sigue nuestro coordinador Wilson Hernando Olaya, sigue el DJ Jeffer, que nos acompañan desde La Paz en Zipaquirá. Los saludamos a esta hora. ¿Qué está ocurriendo desde La Paz? Adelante, compañeros. Buenas tardes.
2: Bueno, Oscar, aquí estamos. Seguimos en la fiesta de la Virgen del Carmen con nuestros amigos del barrio La Paz en Zipaquirá y en simultánea también desde La Plazuela en el municipio de Cogua. En los dos lugares tenemos la celebración eucarística en este momento, como escuchamos de fondo. Alexis Rojas, que está hoy con la móvil. Buenos días.
3: Hola, Wilson, Oscar y oyentes. Un cordial saludo para todos ustedes. Pues estamos muy contentos de acompañar una de las fiestas más importantes a nivel nacional, la fiesta de Nuestra Señora del Carmen, y como usted lo dice, Wilson, cubriendo ya varios puntos. Acá estamos acompañando a nuestros amigos de La Paz, que han venido muy juiciosos, que están en familia realizando la celebración, y ya pues durante el transcurso del día vamos a estar realizando pues actividades importantes. Estaremos también entregando premios y estaremos acompañándoles con presentaciones artísticas y musicales.
2: Así es, entonces no se lo pueden perder. Ahorita, después de la celebración eucarística, sobre la 1 de la tarde, estará Jimmy Velázquez, que es el émulo o el tributo a Nelson Velázquez, okay. Canta igualito. Estaremos con Son de Vainilla desde México, tendremos al Tigre Junior, tendremos varias agrupaciones que estarán acá en el barrio La Paz. Lo mismo en La Plazuela, en este momento, a través también de TV Unidos, somos hermanos, medios de comunicación, estamos también llevando a cabo la transmisión de la celebración eucarística desde La Plazuela, desde el Polideportivo de La Plazuela. También ya tendremos allí, pues, otro punto de la información. Vamos a entregarles un bonito llavero. ¿Cómo lo vio?
3: Espectacular, como siempre La Favorita le está llevando a todos los oyentes y a todas las personas que confían en nosotros premios espectaculares para que los disfruten al máximo.
2: Entonces no se les olvide, conductor, reclamar su llaverito tanto en La Paz como en La Plazuela. Ahí nos vemos en la tarde, a donde quieran ir, hay comidas, hay de todo, ¿no?
3: Sí señor, aquí hay buena atención, están cuadrados los dispositivos, espacio y lo más importante, buena música y el excelente acompañamiento como siempre de La Favorita. Me encanta.
2: Premios, ahí tenemos premios, vamos a entregar llantas aquí por ejemplo, para los conductores en La Paz, vamos a entregar bonos de TMC Mundicars, de Flash 93, de nuestro amigo de Muebles y Colchones El Triunfo. Así que aquí lo esperamos porque premios traemos para todos los conductores que siguen a La Favorita. Volvemos a estudio.
0: Sí, señora, ahí está entonces lo que está ocurriendo desde La Paz en Zipaquirá, donde tenemos hoy esta gran actividad. Una alianza entre la señal Favorita, los 88.3 FM, y toda la comunidad de conductores, transportadores, comerciantes que se han unido allí en La Paz para realizar esta actividad en homenaje a la Virgen del Carmen. Ya les estaremos contando lo que sigue sucediendo desde también La Plazuela, en donde a esta hora también se lleva a cabo la celebración eucarística, como decía nuestro coordinador. Ya les iremos contando más detalles. Son las 12 del día, 16 minutos, 12:16. Información y música para ustedes a esta hora del día. Por acá me saludo a mis oyentes. A ver, ¿quién está reportando sintonía? Hola, hola, buenas tardes.
4: Osquita, muy buenas tardes. ¿Cómo estás? Bendiciones hola. Para ti, para Wilson, también que está con la troca amarilla ya en Zipaquirá. En el... la celebración de la Virgen del Carmen el día de hoy.
0: Sí, señora.
4: Bendiciones, muy linda labor que hacen. Yo me encuentro un poquito lejitos, pero acá en sintonía de La Favorita me encanta.
0: Eso me alegra mucho, eso es lo más importante. Dianita, un abrazo cordial para ti. Dios te bendiga, gracias por acompañarnos a esta hora del mediodía de hoy, domingo 19 de julio. Llega Farid Ortiz. Esto es Melodías para Dios, 12:17.
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0: Ahí teníamos la unión entre Luis Alfonso y Pasaporte, esta canción ¿Cuánto vale? 12 del mediodía, 26 minutos.
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0: Llega Taxi Orquesta con este expreso a Nelson. 12-26.
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0: Son las 12 del mediodía, 37 minutos, 12:37. ¿Cómo están? ¿Cómo va todo? ¿Qué andan haciendo a esta hora del día? Los voy saludando a través del 314-255-3917. 314-255-3917. Por acá nos saludan los oyentes desde Cogua. Buenas tardes, mil bendiciones para todos. Dios los bendiga, muchas gracias, amén. Estamos con la 88.3 FM, la favorita, me encanta, desde Cogua. Muy bien, muy amables, gracias por saludarnos a esta hora del día. Seguimos compartiendo con ustedes buena música e información a esta hora del mediodía. Y la móvil de la favorita, que hoy está desde el barrio La Paz en Zipaquirá y desde la plazuela aquí en Cogua. Ya les vamos contando más detalles porque la móvil está en las calles a esta hora acompañando a nuestros conductores con la conmemoración de la Virgen del Carmen.
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0: Nuevamente saludamos a nuestro coordinador Wilson Hernando Laya, quien está en el barrio La Paz en Zipaquirá. A esta hora hablando también con nuestros conductores, quienes se organizan entre ellos para realizar esta conmemoración tan bonita con la patrona, con la Virgen del Carmen. Aquí está entonces el reporte desde La Paz en Zipaquirá con Wilson Araya. Wilson, adelante.
2: Oscar, aquí seguimos con la móvil de la favorita 88.3. En este momento, desde el sector de La Paz en Zipaquirá, don Saúl Aguilar, uno de los que le pone el pecho siempre a esta celebración, junto a sus compañeros, colegas. Bienvenido a la favorita, ¿cómo va todo?
3: No, Wilson, muchísimas gracias. Y gracias a ustedes, que ya la hacen el segundo año y una emisora que tiene un auge en la región muy bueno. Entonces, nos sentimos orgullosos y estamos invitando a que se acerquen aquí a La Paz. Está muy chévere, muy bacano. Y gracias, don Wilson.
2: ¿Hasta qué hora vamos hoy, don Saúl?
3: Por hasta las 9 de la noche, según como dependa el tiempo.
2: Pues bueno, don Saúl, ¿cómo ha sido la organización? Una logística pues bien difícil a veces, ¿no?
3: Es muy duro hacer esto, pero sí, ya, eso ya nosotros ya sabemos cómo quemarnos en esto, cómo le tenemos la experiencia a eso.
2: ¿Cuántas personas le ayudan siempre? ¿Quién se acuerda por ahí que siempre anda con usted?
3: De todos, yo me acuerdo, aquí está Roberto Arevalo, está Ramón Gómez, está acá Javier Castañeda, está Luis Pajarito.
2: Pues bueno, ahí están todos ellos. Tendremos premios, artistas, comidas, ¿qué hay por ahí para comer?
3: Tenemos una deliciosa sopa, tenemos carne a la llanera, tenemos rifas, premios y unos artistas, e inclusive la favorita nos obsequia uno, gracias a la favorita.
2: Pero bueno, así que ahorita uno de los primeros será Jimmy Velázquez, que canta igualito a Nelson Velázquez, que es el émulo de Nelson Velázquez, vallenato, los amantes del vallenato. Más desde México viene un grupo grandísimo, antes no nos va a caer en la tarima.
3: No, gracias don Wilson, es un detallazo, y créame que nos sentimos orgullosos de usted y de su grupo.
2: Pues bueno, ahí estaremos entonces, don Saúl, hasta más o menos a las 9 de la noche, así que toda la tarde pueden venir. Buen clima, gracias, no ha llovido.
3: Sí, gracias a Dios, la madrecita nos ha colaborado también con el clima.
2: Pues bueno, don Saúl, ya nos vemos más tardecito.
3: Hágalo, Wilson, gracias.
2: Ahí está entonces Oscar, estamos con nuestra móvil hoy desde La Paz, y ya ahorita en unos minutos nos desplazamos hacia la plazuela donde están nuestros compañeros de TV Unidos. Ya está por acá nuestra compañera Katherine Barragán. ¿Cómo va, Katherine? ¿Cómo van las cosas? Ya la vi comiendo, ¿qué está comiendo? ¿El chicharrón? ¿Ya está comiendo carne a la llanera?
4: Hola, radio oyentes, Wilson, ¿cómo están? ¿Cómo se encuentran? Nada, aquí llegué, ya se introduce el disfrutando de este bonito evento. Vamos a estar aquí compartiendo con todos los radio oyentes, y así es. Mediodía, yo creo que ya es momento de una carne asada.
2: Ajá.
4: ¿Qué opinas? ¿Sí? ¿Delicioso?
2: Rico, ¿no?
4: Huele delicioso.
2: Bueno, ahí está. Entonces, te invitamos aquí a La Paz para que nos acompañen. Estamos con la móvil hoy en vivo y en directo. Una bonita celebración. Y está uno de nuestros oyentes, ¿cierto?
5: Claro que sí.
2: Bueno, ¿con cuál es su nombre?
5: Darío Márquez, aquí es de Zipaquirá, La Paz.
2: ¿Cómo va la fiesta?
5: Genial, la misa espectacular, mandándole un saludo a todos los conductores a nivel nacional, ya que somos los que más nos la pasamos conociendo el país.
2: Bueno, ¿qué carro tiene usted?
5: Un Renault Twingo, pero para empresa manejamos un camión grande.
2: Ah, bueno, ¿para dónde viaja siempre?
5: Cali, para donde salga. Cali, el Guamo.
2: ¿Lo escucha?
5: Siempre, la favorita.
2: Eso, me parece muy bien. Ahí te la mando un llaverito, ¿yo? No se nos olvide.
5: Claro que sí, señor.
2: Bueno, ahí están los oyentes también. Oscar, estamos aquí en vivo desde el sector de La Paz y ya en pocos minutos desde la plazuela.
0: Listo, Wilson, muchas gracias. Ahí está el reporte, entonces, en vivo y en directo desde el barrio La Paz en Zipaquirá. También estamos en la plazuela aquí en Cogua, compartiendo con ustedes esta celebración del Día de la Virgen del Carmen. Cientos de conductores que se dan cita el día de hoy, adecúan sus vehículos, los dejan totalmente límpidos, los decoran para esta conmemoración y por supuesto asistiendo a la celebración eucarística, luego a la bendición por parte de los sacerdotes. Aquí está la favorita para acompañarlo, les traemos más información desde estos dos puntos en Cogua y en Zipaquirá. 12:43 del mediodía, 12:43. Llega el Guayacán Orquesta, esto es Torero 12:43.

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7: La una en punto.
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3: Son la 1:09, 1:09, aquí está la señal favorita, la que nos encanta en este domingo y 19 de julio, acompañándolos en esta celebración de la fiesta de la Virgen del Carmen. Muchas otras personas que, aunque no están participando en la tradicional caravana, como es costumbre, o en la Santa Eucaristía, están en su casa, están realizando otras labores a esta hora del día. Tiempo de almuerzo, tiempo de compartir en familia también a esta hora del mediodía con la favorita. Me encanta, son muy amables por permitirnos llegar con esta señal crossover que nos encanta. A la 1:09, 1:09. 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Desde el barrio La Paz en Zipaquirá y desde la plazuela en Cogua. Si nos ven por ahí con el logo de la favorita, con la móvil amarilla, el escuadrón amarillo el día de hoy. Recuerde que estamos regalándoles espectaculares llaveros en honor a la Virgen del Carmen con esta marca de la favorita para que ustedes aprovechen también esta gran oportunidad. 1:11, llega Rafael Orozco. Esto es El Llanto de un Rey.

Ya a la 1:00 p.m, 21 minutos, 1:21, llega Banda Fiesta con este Mosaico Traicionando 1:21.

0: Son ya la 1:31 PM, 1:31. Aquí seguimos con la señal favorita hoy, acompañándolos la móvil de la favorita desde la plazuela en Cogua. Y continuamos también con la señal desde el barrio La Paz en Zipaquirá. Hoy con nuestros patrocinadores, entregándoles también los llaveros oficiales de la favorita para esta conmemoración de la Virgen del Carmen. Así que si ven por ahí la patrulla amarilla que va a estar en La Paz y en la plazuela, los paran, les dicen: nosotros queremos el llavero de la favorita. Y para que tengan también el recuerdo de esta edición 2026 y los premios también y las presentaciones artísticas que estaremos presentándole en el transcurso de la tarde en estos dos lugares. Gracias por preferirnos. 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Y la señal televisiva, estamos en televisión con nuestra propia señal a través de Cable Más y WG Comunicaciones. Nos pueden ver y escuchar en televisión a través de esta señal en Cogua, Zipaquirá y Nemocón, para que tengan la oportunidad también de adquirir este servicio, o si ya lo tienen, buscar el canal de La Favorita también para que nos puedan tener ahí en el radar de la señal en televisión. 1:32, buena música que compartimos también para ustedes a esta hora del día. Llega Camilo, Mau y Ricky junto a Manuel Turizo. Esto es Desconocidos.
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0: Son ya la 1:49, 1:49, aquí estamos acompañándolos en este mediodía con la señal favorita, la que nos encanta a esta hora. Nos trasladamos a la móvil. ¿Dónde estará la móvil a esta hora?
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0: La móvil a esta hora de la favorita, ¿dónde andará? ¿En qué lugar está acompañándonos?
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0: Pues a esta hora la móvil desde la plazuela aquí en el municipio de Cogua. Recuerde que estamos en el barrio La Paz, en Zipaquirá. Ahí estamos entregando regalitos, detallitos a los conductores, a quienes están participando en esta celebración de la Virgen del Carmen. Y también estamos en la plazuela. A esta hora nos saluda nuestro coordinador Wilson Olaya. Wilson, adelante con la información.
2: Oscar, aquí estamos con la móvil de la favorita 88.3 desde la plazuela, aquí con nuestro párroco de cabecera, el padre John Jairo Murcia Marcelo. Pues contentos hoy en la celebración de la Virgen del Carmen. ¿Cómo va todo, padre? Buenas tardes.
3: Buenas tardes, Wilson. Buenas tardes a todas las personas que se unen a nuestra emisora La Favorita. Quiero agradecer en un primer momento a la emisora por su trabajo, por su colaboración y su apoyo en este evento de la fiesta de la Virgen del Carmen de nuestra parroquia. Es una fiesta a nivel de tradición, es una fiesta donde participan muchas personas. Y bueno, hemos tenido la caravana a las 9 de la mañana. Ya celebramos la Santa Eucaristía y estamos haciendo el recorrido, haciendo la bendición de los vehículos y de los conductores correspondientes. Entonces, es un día de bendición, de gracia. Invitamos a toda la comunidad, a nuestros amigos que están por allá en Cogua, a quienes están en Zipaquirá, a quienes nos escuchan en Nemocón, para que se acerquen aquí a la plazuela. Esta tarde vamos a compartir en familia. Tenemos almuerzo.
2: ¿Qué de almuercito?
3: Bueno, tenemos llanera, carne de res, hay cerdo asado, hay papa, yuca, hay gallinita, hay lechona. Entonces, quienes deseen acercarse aquí a la plazuela, tenemos variedad de almuerzo y de compartir. Ya están los grupos de la Casa de la Cultura. Agradecemos también a la Alcaldía Municipal, en cabeza de nuestro alcalde Cristian Chávez, quienes nos apoyan con esos grupos musicales de la Casa de la Cultura y de esos jóvenes que tienen ese gran talento para esta música y para interpretar estos instrumentos.
2: Pues bueno, padre, tenemos una programación bien variada. ¿Hasta qué hora vamos hoy, padre?
3: Aquí vamos a estar hasta las 11 de la noche. Bueno. Tenemos grupos musicales y diferentes momentos para compartir. Hay una rifa bien simpática.
2: A ver, ¿qué es?
3: Bueno, vamos a rifar un perrito.
2: Un pastor alemán
3: de mascota, un pastor alemán puro. Ajá. Tiene su registro, tiene ahí su libreta de vacunas, ¿sabes? Sí. Vamos a rifar un ternerito, vamos a rifar un cerdo, vamos a rifar diferentes premios que nos han llegado por ahí.
2: Entonces, le traemos bonos también de Flan 93, padre, le traemos bonos de muebles, mejor dicho.
3: Ah, bueno, bien, así. Entonces lo completamos para la rifa. Gracias a Wilson, a este equipo de trabajo de la emisora La Favorita, y a todas las personas que nos quieren acompañar esta tarde. Cordialmente invitados todos los caminos hoy conducen a la plazuela.
2: Y estaremos con Jason Jiménez, Yo Me Llamo, estaremos, sí, con Diana Guerrero, estaremos con Fiesta Brava y con Songua.
3: Son las orquestas que nos van a acompañar esta tarde, sí señor. Los grupos, quizás viene este hombre de Yo Me Llamo, Jason Jiménez. Ajá. Y la artista Diana Guerrero, que siempre están dispuestos a colaborarnos y a ayudarnos en estos eventos.
2: Listo, padre, pues entonces, Oscar, volvemos a estudio y por acá nos vemos en la plazuela.
0: Sí, señor, gracias al padre John Jairo también, un abrazo, gracias por este tipo de actividades que integran a las familias, no solamente de Cogua, sino también hay de muchas partes de Tauce, de Nemocón, que se acercan hasta la plazuela a acompañar este tipo de celebraciones hoy de la Virgen del Carmen, con decenas, cientos de conductores que se han dado cita para homenajear a la patrona de los conductores. 1:53, ya nos encontramos. Recuerden, vamos a estar en el barrio La Paz, en Zipaquirá, y en la plazuela, ahí en el centro poblado de la plazuela, donde están las celebraciones de la Virgen del Carmen el día de hoy, con el acompañamiento de La Favorita. Nos vemos ahí en cualquiera de las dos. Nos piden los llaveros de La Favorita en honor a la Virgen del Carmen, con mucho gusto, totalmente gratis, se los regalamos a nuestros oyentes el día de hoy. 1:53. Llega Jonales Castaño, esta canción Juré, 1:53.

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2: Las 2 en punto.
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7: Rafa Pérez canta vallenato, se llama esto y será más o menos así como...
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3: Las 3 en punto.
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10: Las 4. En punto.
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9: Las 5 en punto.

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5: Las 7 en punto.
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